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0: Esta es la hora. 7:15.
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0: Esta es la hora. 7:34.
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13: Esta es la hora. 8:06.
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0: Esta es la hora. 8:13.
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0: Esta es la hora. 8:36.
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0: Esta es la hora. 9:18.
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3: 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La hora, 10:01. 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

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La hora 10 y 27. 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

0: Esta es la hora, 12 y 23.
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0: Esta es la hora, 12:59.
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1: Esta es la hora. 1:15.
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0: Esta es la hora. 1:43.
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0: Esta es la hora. 1:58.
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0: Esta es la hora. 2:34.
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0: Esta es la hora. 2:47.
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0: Esta es la hora. 3 y 25.
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0: es la hora. 3:38.
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2: Esta es la hora 4:11.

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14: Esta es la hora. 6:06.
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1: Esta es la hora 6:09.
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1: Esta es la hora, 6:17. Esta es la hora, 6:17.

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1: Esta es la hora 6:22.

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2: Esta es la hora, 6:39.

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1: Esta es la hora, 6:48. Esta es la hora, 6:48.

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1: Esta es la hora 6:52.

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Buenos días para todos. ¿Cómo están, señores? Un gusto saludarles desde la Tribuna Democrática de Cuadra Noticias a esta hora de la mañana, siendo las 7:06. Hoy estamos martes. Estamos martes 9 de junio del 2026. Comenzamos con las noticias de esta jornada hasta las 8 de la mañana. Y por supuesto, agradeciendo a Dios, a nuestro Padre Celestial, al Dios de la vida, que nos permite estar con ustedes, siempre dispuestos a contarles, a transmitirles la información veraz, objetiva, oportuna. En una mañana friolenta, con lluvia, amanecido con una pequeña llovizna aquí en nuestra ciudad de Cutervo. Ya era momento de que al menos en nuestras calles exista un poco de tranquilidad, porque hay muchas calles en Cutervo que no están pavimentadas, y en estos días de mucho verano, la tremenda, enorme polvareda era un malestar en diversos puntos de nuestra ciudad. Como para aplacar ese problema, como para contrarrestar la polvareda, era necesario, y hace bien, de que esté cayendo una pequeña llovizna en nuestra ciudad. Bueno, a un día, la información, toda la expectativa está concentrada en los resultados de las elecciones que se desarrolló el pasado domingo a nivel nacional. Después de un día de cumplirse esta fiesta democrática, el desafío que ahora existe es buscar el cambio, la reconstrucción de un país que está muy polarizado, muy dividido, enfrentado, un país que espera realmente cambios. Necesitamos reflexionar, pensar en lo que va a venir en los próximos años al Perú, a nuestro país. Los resultados de estas elecciones hasta estas horas, información actualizada a las 6:50 de la mañana por parte de OMPE al 95.685%. Roberto Sánchez Palomino de Juntos por el Perú sigue en el primer lugar con 50.074%. Y Keiko Fujimori en el segundo lugar con 49.926%. La diferencia es cerca de 40.000 votos que le lleva Roberto Sánchez a Keiko Fujimori. En el extranjero, vamos a revisar más adelante cómo está la votación en los diversos continentes del Perú, en África, en Europa, en América, en Asia, donde los peruanos que radican en estos continentes han acudido a cumplir con su deber ciudadano. El bolsón electoral que tiene Keiko Fujimori en el extranjero ya ingresó a la contabilidad de votos, ¿no? Y si he escuchado, por ejemplo, a el gerente general de una de las encuestadoras señalar específicamente que la votación del extranjero, de la zona urbana, va a hacer cambiar los resultados, y es que están poniendo en primer lugar a Keiko Fujimori, ¿no?
Eso es lo que ha dicho en un programa periodístico anoche un representante de una encuestadora nacional, que los resultados del extranjero podrían cambiar y dar ventaja a Keiko Fujimori. Pero nos dijeron ya que los resultados al conteo rápido, al 100%, favorecían a JP. Pero ahora como que se quiere, seguir manteniendo la incertidumbre o intentar confundir a la población o al menos dar un poquito de esperanza, qué sé yo, al fujimorismo. Al 95.698%, 7.6 de la mañana, acaba de actualizar OMPE y la diferencia se sigue ampliando. Esto ya con la contabilidad de votos del extranjero. Bordea los 40.000 votos que favorecen a JP. Y por supuesto esto no asegura absolutamente nada, porque puede cambiar, puede variar, o se puede acortar, ¿no? Esa distancia de votación. Y esto todavía da para rato, porque ahora el material electoral, las cédulas de sufragio, todo está arribando a la capital de nuestro país, ¿no? Donde se hace la contabilidad de los votos de manera física. Hay muchas ciudades en el Perú de difícil acceso, donde hay problemas, ¿no? Y claro, también en algún momento se habló, por ejemplo, de que debemos utilizar la virtualidad, ¿no? Ahora con la tecnología que se tiene. Ese es el problema, que hay cierta desconfianza, ¿no? Hay cierta desconfianza de ambos grupos políticos, que a través de la virtualidad se podrían manejar los resultados. Es que por eso se tiene problemas para... Es un poco más tedioso y va a demorar. Y las mismas autoridades de OMPE han señalado que los resultados, ¿no? Que los resultados que se tengan al 100%, la OMPE ha estimado contar con el 100% de las actas para este fin de semana, ¿no? Tras superar las complicaciones climáticas que retrasan el traslado aéreo desde las zonas más alejadas del país. Y cada vez más hay problemas, hay retrasos, ¿no? Para que se pueda agilizar la contabilidad total de la votación. Más adelante vamos a escuchar a los representantes de OMPE que señalan que con el 100% de las actas escrutadas podría llegarse hasta este fin de semana, porque hay muchas dificultades para el traslado del material vía aérea y que llegue al centro de acopio en Lima, donde se hace la contabilidad de los votos. Sin embargo, es importante reflexionar, señores, y tomar un punto de vista, una opinión democrática, ¿no? Hoy, con los resultados sobre la mesa, que ya conocemos, que ha ido cambiando, que ha ido variando, ¿no? Porque en el flash electoral apareció Keiko Fujimori en primer lugar, y a decir de las encuestadoras nacionales, Roberto Sánchez iba a pasar al primer lugar y lo han consolidado como el virtual ganador de este proceso, ¿no? Y no hay nada al 100%. No hay nada todavía que se haya proclamado por parte de las autoridades de OMPE. Se va a seguir contabilizando los votos.
Y es importante, muy valioso, de que empecemos a analizar, ¿no?, qué es lo que le depara al país en los próximos años. Y las elecciones ha dejado un mensaje contundente, importante, que ninguna autoridad, partido político, ningún líder de opinión o grupo de poder debería ignorar esto. Nuestro país sigue siendo una nación profundamente dividida. No solo en cuanto a los términos electorales, sino en el tema social, en el tema económico. Los resultados muestran a Roberto Sánchez, a Keiko Fujimori, que apenas se separan por una mínima diferencia, ¿no? No hay aquí una diferencia abismal, una mínima diferencia. Un país que prácticamente está partido democráticamente en dos, ¿no? Y una ciudadanía que, más allá de las diferencias políticas, siempre ha reclamado a viva voz ser escuchada y que su voto sea respetado. Durante años se ha repetido que el Perú es una de las economías más estables a nivel mundial. ¿Sí? Sin embargo, detrás de las cifras macroeconómicas existe otra realidad. Millones de peruanos, y esto es algo que tampoco se puede esconder, millones de peruanos que sienten que el crecimiento económico nunca llega a sus hogares. Pueblos enteros que están olvidados. ¿Verdad? Eso es algo que tampoco se puede esconder. Es un problema que ningún gobierno hasta hoy ha logrado resolver completamente. Y las urnas han vuelto a poner, pues, en evidencia esa realidad, ¿no? Una vez más, el voto de Lima ha marcado una enorme tendencia, y el voto de las regiones también otra distinta. Y no se trata aquí de la confrontación entre peruanos. No se trata de que unos tengan la razón, otros estén equivocados. Se trata justamente, señores y señoras, de entender que existen diferentes realidades dentro de un mismo país y que todas merecen ser atendidas con la misma importancia. Los de Lima merecen ser atendidos como corresponde, porque también en Lima hay muchos hogares, muchas familias que sienten que el Estado no llega, no resuelve sus problemas. Muchas familias pobres, en extrema pobreza. No es que los que están en Lima viven de lo mejor. No es que a ellos no les falte nada, que tengan todo el apoyo del gobierno. Hay muchas familias que viven igual o peor que en otras regiones donde también hay pobreza y necesidades. Entonces, la democracia no consiste únicamente en depositar un voto cada cierto número de años. La democracia también implica respetar los resultados cuando estos no coinciden con esas preferencias políticas. Implica reconocer también al adversario político como un rival legítimo y no como un enemigo. Implica entender que el país no va a avanzar, señores, si cada proceso electoral termina convirtiéndose en una guerra donde una mitad del Perú celebra, ¿no?, sale a las calles a mostrar su respaldo a su candidato, a pedirle que cumpla con lo que ha ofrecido, sino que también necesitamos que la otra mitad, el otro sector, ¿no?,
que ha sido derrotado, se una, ¿no? Reconozca democráticamente esos resultados. Se una por el bien del desarrollo de todos. Por ello, creo y pienso yo que el primer gran desafío después de estas elecciones será actuar con mucha responsabilidad, pensando en la mayoría. Quien haya obtenido la victoria debe comprender de que hay mucho por hacer. Y la exigencia popular, la exigencia social, es saber representar bien, saber escuchar, saber canalizar y ejecutar las acciones que el pueblo espera. Porque gobernar significa también representar a quienes no votaron, ¿no?, por esa propuesta, por ese candidato. Quien salga ganador de estas elecciones tiene que escuchar las críticas y construir, abrir espacios para el consenso en un país que ya está cansado de los enfrentamientos continuos y donde ha habido mucha desestabilización, mucha confrontación. Pero la responsabilidad no recae únicamente sobre quien resulte ganador. También corresponde aquí a quienes no alcanzaron el triunfo electoral. En democracia, como se dice, es como un partido de fútbol. Se gana y se pierde, ¿verdad? Así ha sido siempre y así debe seguir siendo. Los líderes políticos tienen la obligación de unificar fuerzas, de enviar mensajes de unidad, ¿no? Tienen la obligación también de respetar la voluntad popular y evitar esos discursos que llevan pues a la confrontación, a la desconfianza, aún más entre la ciudadanía. En este contexto, muchos ciudadanos recuerdan que lo ocurrido, ¿no?, en los últimos años, la crisis política, los enfrentamientos entre poderes del Estado, las vacancias presidenciales, ni qué decir, las protestas sociales, las muertes, miren ustedes, que se han registrado durante movilizaciones y el creciente sentimiento de abandono en amplios sectores del país, han dejado profundas heridas que no terminan de sanar. Entonces, existe una percepción cada vez más que se extiende entre miles de peruanos de que sus demandas históricas han sido hasta hoy ignoradas. Y muchos de los peruanos, sobre todo de las regiones más olvidadas del Perú, sienten que sus votos muchas veces no vale nada, ¿no? Porque no llega verdaderamente ese apoyo, ese compromiso de solución a los problemas. Por eso resulta indispensable escuchar lo que la ciudadanía intenta comunicar a sus gobernantes. Y no se trata únicamente de analizar porcentajes o resultados electorales, se trata de comprender justamente el mensaje detrás de esos millones de peruanos, de personas que terminan muchas veces decepcionados por sus gobernantes. Del mismo modo, pienso yo que también es oportuno reflexionar, ¿no?, sobre el papel que han desempeñado algunos sectores de la política, los medios de comunicación, por ejemplo, las élites económicas durante estos años. En demasiadas ocasiones se ha recurrido a la calificación, a la descalificación fácil, al insulto, a la discriminación, al prejuicio para desacreditar a quienes piensan diferente, como lo ha hecho recientemente esta señora Mónica Delta, abiertamente insultando, faltándole el respeto, prácticamente minimizando
a la gente pobre, a la gente del campo, ¿no? Entonces yo pienso de que no hay razón, no hay motivo que detrás de una elección, de un resultado, algunos se enfaden con el pueblo, porque piensan de que efectivamente la población no está tal vez acorde de la expectativa de los poderosos, de los medios de comunicación, de los grupos de poder que han hecho del país prácticamente su negocio. Y cuando el pueblo no responde a esas expectativas de ese pequeño grupo, entonces hay que faltarle el respeto, hay que discriminarlos, hay que insultarles públicamente. Eso es lo que han hecho algunos periodistas como la señora Mónica Delta y a través de las redes sociales, ¿no? A la gente que ha votado por JP le dan con palo. Que son tucos, que son extremistas, que son radicales, que son terroristas, que son vándalos. Y creo que esa no es la forma. No es la forma de adjetivar, de enfrentar, de dividir aún más a la población. Ese comportamiento no fortalece, como se dice, la democracia, ¿no? Por el contrario, lo único que se genera es más división y se alimenta, pues, ese resentimiento social de la gente. Un país no puede construirse sobre un desprecio. Un país solo puede avanzar cuando existe también respeto entre ciudadanos. Incluso cuando existen profundas diferencias políticas, hay que saber respetar. Y esta reciente jornada electoral, señores, para ir concluyendo ya, también dejo una enseñanza muy importante. Ningún sector político puede pretender gobernar ignorando a la otra mitad del país. Lo que decía anteriormente. Los tiempos de las mayorías absolutas parecen haber quedado atrás. Hoy más que nunca se necesitan acuerdos, diálogos, capacidad de escuchar. La fragmentación política obliga también a construir esos consensos, a encontrar puntos de coincidencia en beneficio de todos los peruanos. El Congreso, que asumirá funciones en los próximos meses, tendrá una enorme responsabilidad. La ciudadanía espera que esos representantes, así como han sido capaces de llegar a los pueblos, dar sus propuestas, asumir compromisos, esos congresistas que ha elegido la población, tengan la capacidad de debatir ideas y buscar soluciones. No políticos dedicadamente que estén buscando la confrontación, buscando llevar agua para su molino, como lo han hecho, como lo siguen haciendo los actuales congresistas. El país necesita que se priorice la educación, que se mejore la salud pública, que se promueva proyectos de ley para contrarrestar la inseguridad ciudadana, que se promuevan proyectos de ley para promover la inversión, para generar chamba, trabajo, empleo para millones de peruanos que tienen muchas veces que salir fuera del Perú buscando oportunidades. Sin embargo, ningún cambio va a ser posible si no existe una verdadera voluntad de reconciliación nacional. El Perú, nuestro país, del cual decimos sentirnos orgullosos, al cual decimos querer, amar, necesita de que haya un recambio. Es una tarea grande, no es una tarea sencilla. Las diferencias van a seguir existiendo, ¿no? Pero precisamente allí necesitamos darle valor a la democracia, en la capacidad de convivir y avanzar juntos pese a estas discrepancias.
Alguien dijo el Perú se jodió. Desde aquel día en que Keiko Fujimori vacó, sacó prácticamente sin ninguna justificación a Pedro Pablo Kuczynski. Desde ese día, como el mismo PPK ha dicho, allí se jodió el Perú porque después vino vacancias y vacancias. Mociones de censura a ministros. Y cada cierto tiempo, cada un año prácticamente, en estos últimos 10 años, hemos cambiado un presidente. Innumerables, incontables ministros que han durado una semana, un par de días. Entonces así no se puede gobernar, así no se puede trabajar, ¿no? La historia reciente ha demostrado que los gobiernos no han sido estables. Por eso el Perú necesita menos enfrentamiento y más soluciones. Necesitamos menos discursos de odio y más propuestas. Necesitamos menos cálculos políticos y más compromiso con la gente. Porque al final de cuentas, más allá de los resultados electorales, todos compartimos el mismo país, ¿no? Los mismos desafíos, la misma esperanza, el mismo sueño de construir un futuro mejor para las próximas generaciones. Y si la señora Keiko Fujimori quiere ser presidenta del Perú, tiene que ser más humilde, más sencilla, tiene que respetar, ¿no? Porque la derecha es sinónimo de esa arrogancia, de ese desprecio. Uno sale a protestar, lo matan, lo terruquean, lo llaman tucos. O sea, por eso la gente siente que la derecha discrimina, le falta el respeto. Y la población guarda un resentimiento profundo de ese tipo de políticos que encima que son fracasados, encima que desesperadamente quieren llegar al poder, aunque ya han tenido el poder y sabemos cómo lo han convertido al país. Es cierto que Keiko Fujimori no ha sido presidenta, pero basta con darnos cuenta que ha tenido bajo su mando a una mayoría de congresistas en cada gobierno, ¿no? Y si ella es la cabeza, si ella es la presidenta del partido, entonces todos están bajo su orden. Ella les da el libreto, ¿no? El guión, qué tienen que hacer, qué es lo que no tienen que hacer. Yo creo que el día que la derecha sea respetuosa, considere a la población como se debe, el día que no haya arrogancia, que no haya la falta de respeto al pueblo, el día que no terruqueen al pueblo, el día que decidan de corazón ayudar al país, se unan para que haya estabilidad, para que haya un buen gobierno, yo creo que de aquí a 5 años, que pasa muy rápido, la señora Keiko Fujimori podría ser presidenta. Y si no siguen con esa misma desestabilización de vacar al presidente, de sacar a ministros y todo lo demás. Porque todo esto se ha originado, señores, si tenemos hoy un país inestable, con tanta corrupción, con tanta inseguridad ciudadana, con tantos problemas, es porque los partidos políticos como Fuerza Popular lo han querido así. Y han pensado en ellos, siempre en un resentimiento político, siempre buscando su beneficio personal de grupos, y por eso lo han convertido en un desastre. En un desastre a la patria. De verdad que a quien no le indigna que cuando sale a protestar, ¿no? Todos los medios de comunicación, los políticos,
principalmente los de la derecha. Cuando alguien reclama, cuando alguien exige transparencia, que respeten su voto, que respeten la democracia, los mandan a matar, como ocurrió en el gobierno de Dina Boluarte, y no pasa nada. Han archivado, por ejemplo, esa denuncia, lo han mandado al archivo definitivamente. Es decir, quienes dispararon, quienes mataron, quienes derramaron sangre de esa gente inocente,

0: ruquear a la gente, que los vándalos. Gracias a Dios que no hay más extremismo, digamos, en el país, de lo contrario fuese otra la realidad. Necesitamos, señores, consenso, unificación de las fuerzas políticas para transformar al Perú, para que haya cambio de aquello que todos están esperando. Por ahora no hay nada aún todavía definido quién va a ser el ganador de esta contienda electoral. Sin embargo, es importante ir analizando lo que le depara al país. A las 7:32 minutos de la mañana, al 95.707%, Roberto Sánchez sigue en el primer lugar con 50.074% y Keiko Fujimori 49.926%. Vamos a irnos a una breve pausa aquí en el programa informativo de Cuadra Noticias. Estamos presentando la actualidad noticiosa del día, comentando un poco, analizando de lo que es este proceso electoral y de los desafíos, de los retos, ¿no? Que debe cumplirse, que debe al menos darse por el bien del Perú profundo. No debemos estar, tampoco merecemos tener esos escenarios tan igual como ha ocurrido en los últimos años con los gobiernos que van pasando, que han pasado en el Perú. Todos necesitamos cambio, cambio para bien. Necesitamos estabilidad, necesitamos que haya unificación, consenso de todas las fuerzas políticas. Solamente así podemos hablar de estabilidad política gubernamental. De lo contrario, señores, la cosa no va a cambiar. Más por el contrario, se va a empeorar. Vamos a irnos a una breve pausa aquí en el programa. Ya regresamos para comentar y para analizar y dar nuestro punto de vista en relación a otros temas. Pero además también vamos a señalar lo que, o vamos a retransmitir lo que ha dicho Keiko Fujimori, lo que ha dicho Roberto Sánchez en las últimas horas referente a este escrutinio de las actas, de la contabilidad de votos y de acuerdo a cómo va actualizando la información la OMPE. Una breve pausa en el programa y venimos con más información.
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4: Son las 7 de la mañana con 45 minutos aquí en el Cuadra Noticias. Estamos de regreso y vamos a actualizar la información a esta hora, porque hay una diferencia ya casi no muy larga, no muy distante, entre ambos candidatos. Información actualizada a las 7 de la mañana con 44 minutos. OMPE vuelve a actualizar la información, y haciendo los cálculos matemáticos, esto se ha reducido la diferencia a 26.189 votos en este mismo momento. La diferencia que tiene Roberto Sánchez sobre Keiko Fujimori es de 26.189 votos. Parece que Roberto Sánchez se está quedando ya sin votos. Como alguien dice por ahí, se le está acabando la gasolina al candidato de Juntos por el Perú. Y es que no termina aún al 100%, pero su caudal electoral de JP han sido las la mayoría de regiones. De Cusco, Madre de Dios, donde ha tenido un enorme bolsón electoral. Y ahora están ingresando, les había indicado, está ingresando el voto en el extranjero, que favorece a Keiko Fujimori y la diferencia se acorta. Keiko lo pasaría a JP y luego van a quedar las actas que están observadas de Lima y Callao. Parece venirse la cuenta regresiva. Keiko Fujimori ahora se acerca más y más y Roberto Sánchez se va quedando. Roberto Sánchez se va quedando. Y ojo con lo que ha dicho el señor Alfredo Torres. Él es gerente general, me parece, de Ipsos. Ha salido a desmentirse a sí mismo porque anteriormente sus resultados al conteo rápido señalaba de que Roberto Sánchez, prácticamente por una mínima diferencia, iba a mantenerse allí hasta el 100% de la contabilidad de las actas que dé la OMPE. Y ahora, anoche ha salido a desmentirse a sí mismo y prácticamente a despreciar su propio estudio. Eso es lo que ha dicho el señor Alfredo Torres en algún momento. Ocupó el cargo de ministro, ¿no? Es fujimorista, es ministro del fujimorismo en este caso. Y podría variar en las próximas horas los resultados. Sobre todo que se viene acortando la diferencia y Keiko se acerca nuevamente de a pocos a Roberto Sánchez. Vamos a escuchar vamos a ver qué es lo que pasa en las siguientes horas. Vamos a escuchar lo que ha dicho Keiko Fujimori anoche. Ahora todos los canales de televisión están permanentemente tras los dos candidatos. Ante los ajustados resultados, Keiko Fujimori llamó a la unidad nacional. Todos los líderes políticos que tenemos partidos representados en el Parlamento tenemos que dialogar. En tanto, su equipo legal anunció que defenderá el voto ciudadano en las más de 1.500 actas observadas ante el Jurado Nacional de Elecciones. Esto dijo Keiko Fujimori en una última entrevista, en una reciente entrevista con los medios nacionales.
5: El técnico tiene a todo el país expectante. Keiko Fujimori pide tener paciencia en una elección que refleja la polarización.
6: El resultado, sin duda, es una gran división de los peruanos, pero nos corresponde a ambos partidos políticos y a todos sus dirigentes, pues empezar luego del resultado final, tender los puentes correspondientes. De nuestro lado hay toda la predisposición. Señora Fujimori,
5: su jefe de personeros se pronunció por los incidentes en algunos locales de votación. Dijo que todos ellos fueron grabados.
7: Nosotros hemos detectado 18 temas de cédulas marcadas a nivel nacional. El tema de Puno es correcto, tuvimos dos incidentes en Puno, que también lo denunciamos ante la Fiscalía, dos centros de votación que no permitieron ingresar a nuestros personeros de mesa.
5: Frente a un margen tan estrecho, según el conteo rápido de Datum, desde Fuerza Popular expresan su confianza en el voto del extranjero y actas observadas en los jurados electorales especiales.
7: En actas observadas, son 1.514 actas, pero importante mencionar que en Lima y Callao es 65%. Repito, de esas actas observadas, Lima y Callao representan 65% y el resto del país 35%.
5: Luego del análisis de su equipo, Fujimori se comprometió a trabajar por la gobernabilidad del país.
6: Yo creo que todos los líderes políticos que tenemos partidos representados en el Parlamento tenemos que dialogar, ¿no? De todas las fuerzas, de todas las ideologías. Es lo que los peruanos nos han dado ese mandato.
5: Se reunió en su local de campaña con sus candidatos a la vicepresidencia y su equipo técnico para coordinar las acciones que seguirán en los próximos días.
4: Son las 7:52 de la mañana. Por su parte, el candidato Roberto Sánchez pidió esperar con serenidad los resultados al 100% de la OMPE, pero creó preocupación al abrir la posibilidad de un eventual indulto para el expresidente Pedro Castillo.
8: Este pueblo ha llegado acá contra todo pronóstico y acá estamos. La esperanza, el entusiasmo, la fuerza nos ha traído hasta acá. Lo respetuoso es esperar también los resultados. Estamos tranquilos, serenos, con mucha alegría, agradeciendo esa fuerza popular, a ese consenso de los liderazgos que nos han traído hasta acá. Vamos con esperanza en este sentido. La democracia, el derecho de los pueblos, la convivencia pacífica, el comercio transfronterizo son temas de derechas e izquierdas y nosotros vamos a respetar. Profundizando nuestra relación histórica con Chile, creo que podemos hermanarnos más. Chile comparte con nosotros una historia milenaria. Tenemos muchos compatriotas allá en Chile. Allá está mi familia Sánchez, mi familia Palomino, mis tíos están allá hace más de 10, 20 años.
9: Además de Pedro Castillo, ¿podría indultar a otros expresidentes?
8: Miren, yo creo que nuestra alternativa de trabajo de cara a la oferta, de cara a ese pueblo que quiere restituir también la afectación de la justicia, alcanza precisamente en el marco de la ley, de las competencias que le corresponden al presidente en ejercicio, a la gracia presidencial, es la aspiración que tenemos nosotros. Es la aspiración de un pueblo y yo respeto la voz de los pueblos. Gracias, chicos.
4: Son las 7:54. Seguimos en el programa periodístico de Libre Opinión Cuadra Noticias. ¿Podrían haber cambios en las próximas horas? La diferencia cada vez se acorta entre Keiko Fujimori y Roberto Sánchez. Toda la población está a la expectativa y monitoreando a cada momento la actualización de los resultados de la OMPE, que estima contar con el 100% de las actas para este fin de semana, tras superar las complicaciones climáticas que retrasan el traslado aéreo desde las zonas más alejadas del país.
10: Estima que para este fin de semana la OMPE recibe en su totalidad las actas de la segunda vuelta electoral.
11: Tenemos esperanza, bueno, de que hacia el fin de semana podamos contar con todas las actas y podamos ya de alguna manera continuar con el trabajo que le corresponde al jurado electoral especial.
10: La recepción la realizan a través de sus 126 oficinas descentralizadas en todo el país. La principal razón por la cual aún hay actas pendientes es porque el traslado de las mismas puede presentar algunas complicaciones.
12: Estas son las ODPs y no llegan, ¿por qué? Porque en muchos centros poblados el apoyo lo solicitamos a las fuerzas aéreas y las fuerzas aéreas hacen que se trasladen estas actas por medio de los helicópteros y estos en muchas razones no salen por el clima adverso a la situación.
10: Entre sus funciones además está la de identificar los posibles errores en las actas para luego derivarlas a los jurados electorales especiales.
12: A veces la población indica, si todas las actas han llegado ya al centro de cómputo, si han sido procesadas, ¿por qué todavía no pueden emitir un resultado? Porque hay actas observadas.
11: Le corresponde al jurado electoral especial hacer su proceso de revisión, porque puede ser que haya actas sin firma, actas con algún tipo de acta incompleta, actas sin datos.
10: Los votos en el extranjero también ya empezaron a contabilizarse.
4: Vamos a ver qué es lo que pasa en las siguientes horas. Hay muchas actas observadas, sobre todo en Lima y Callao. Hasta el momento, de lo que se sabe, es que hay 1.516 actas observadas en los jurados electorales especiales, ¿no? Y esto va a tardar para resolverse. Actas que presentan errores, inconsistencias o quizás irregularidades, ¿no? Y también hay algunas actas observadas de Piura, por ejemplo, de Cusco, de Ancash, y otras regiones han sido enviadas a los jurados electorales especiales. Es decir, desde Lima, que ya posiblemente algunas actas llegaron a la capital para el conteo, sin embargo, se han retornado para que los jurados electorales especiales puedan resolver. 7:58 de la mañana, vamos con las informaciones deportivas.

Las notas deportivas. Perú perdió 3-1 ante España en Puebla previo al Mundial 2026. España sumó una victoria ante Perú y quedó listo para jugar el Mundial. A 6 días del estreno mundialista, Luis de la Fuente mostró en Puebla, México, en el amistoso ante Perú, el que apunta a ser su 11 titular en el debut contra Cabo Verde. Lo hizo con éxito, demostró que tiene claro el plan. Oyarzábal, Pedri y un gol del guardameta Pedro Galese en su propia puerta terminaron con la victoria de España. Bueno, un partido donde se observó errores puntuales y garrafales. Y no estuvo a la altura de España, la selección de nuestro país. Y Perú, con solo 2 victorias en los últimos 12 partidos anteriores, en pleno proceso de reconstrucción, demuestra de que falta mucho, muchísimo por mejorar. Y es que España tampoco es esa selección de otros años. Va cogiendo confianza, es una selección que tiene jugadores muy importantes y que necesita, de alguna manera, ir consolidando su juego, pero esa selección española tiene jugadores muy importantísimos que tranquilamente anoche pudo haber aumentado más la ventaja en cuanto a goles. Sin embargo, frente a un Perú que no reaccionó y que se tiene que corregir esos errores, esas deficiencias que se tienen en diferentes líneas. Con este resultado, España quedó ya expedito para su debut en la Copa del Mundo. Mano Menezes, tras derrota de Perú ante España, debemos cometer menos errores, creo que podemos mejorar mucho, dijo. Mano Menezes habló en conferencia de prensa tras el partido de la selección peruana. Estamos lejos de lo que queremos. Llevamos 4 partidos, estamos trayendo jugadores jóvenes, estamos haciendo eso para construir el proceso y cuando llegue el momento de competir oficialmente, estemos preparados para eso. Que eso va a ser en septiembre o octubre del 2027 cuando inicien las eliminatorias, indicó en conferencia de prensa. Tenemos que aprovechar cada oportunidad para ir al frente, dar ideas para entender que estos son jóvenes con los que podemos contar para este grupo que estamos formando. Ya tenemos algunos que miramos y que sentimos firmeza por el agrado de dificultad con el que juegan. Y vamos a seguir en esa línea, agrego. En otro momento el técnico dijo que deben aprender de sus errores para afrontar los próximos desafíos en el proceso de cambio, de reconstrucción de la selección peruana. Pedri se divierte. Prensa española destaca triunfo contra Perú en amistoso previo al Mundial 2026. España ganó 3-1 en Puebla a Perú con goles de Oyarzábal, Pedri y un autogol de Pedro Galese. Y los diferentes medios destacaron el triunfo de España, que está lista para el debut mundial. España lista para el debut mundial. España puede jugar mejor, señalan los titulares de los medios españoles. Pedri se divierte con España, que ya mira a Cabo Verde. Notable último ensayo de una España que aprende a vivir sin Lamin Yamal. España goza en su escala y México, el equipo de Luis de la Fuente, termina el ciclo de amistosos previo al Mundial con una victoria contra Perú. España salva un insólito amistoso contra Perú, 3-1 entre rancheras y sonidos de videojuegos. Bueno, los titulares de los medios españoles. Sporting Cristal anunció oficialmente a Roberto Mosquera como su nuevo director técnico.
La espera terminó. Sporting Cristal anunció al peruano Roberto Mosquera como nuevo técnico del equipo. A través de un comunicado emitido en sus redes sociales, el cuadro celeste dio la bienvenida al técnico peruano que cumplirá su cuarta etapa en la institución. Estamos felices de anunciar el regreso de Roberto Mosquera como director técnico de nuestro primer equipo durante todo el 2026, informó Sporting Cristal en sus redes sociales. Asimismo, dio cuenta que la conferencia de prensa de la presentación se llevará a cabo este martes 9, es decir, hoy, desde el mediodía en las instalaciones del club. De esta manera, Roberto Mosquera va a cumplir su cuarta etapa en el Sporting Cristal. En anteriores ocasiones logró dos campeonatos nacionales.

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0: Esta es la hora. 8 y 51.
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Esta es la hora, 9:29. 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

0: Esta es la hora. 9:46.
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Esta es la hora. 9:55. 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

0: 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Esta es la hora. 10:15.
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1: Esta es la hora. 10:58.
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0: Esta es la hora. 11:32.
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0: Son las 12:04, amigos. Buenas tardes, bienvenidos nuevamente a la edición central informativa de Cuadra Noticias. Hasta la 1:30 nos quedamos con ustedes en el comentario, el análisis, la opinión de este servicio informativo. Como siempre, con toda la actualidad, la información de hoy y todo se define voto a voto lo que corresponde a las elecciones presidenciales. Vamos de inmediato a comentar lo que está pasando, lo que se está viviendo en el país a esta hora de la tarde. Hay mucho suspenso, hay mucho vilo, hay mucha preocupación, además, en un gran sector de la población. En Puno, la región sureña, que ha apoyado mayoritariamente de manera contundente a la propuesta del candidato de la izquierda, están advirtiendo una posible movilización a Lima para defender votos de su candidato. Ojo con esto, porque ya se habla de posibles maniobras, de posibles hechos que alteren la voluntad popular de la población. Se está hablando de posible fraude. Eso es lo que señalan desde Puno. La población puneña está al tanto, muy a la expectativa de lo que está ocurriendo en las últimas horas en nuestro país y precisamente sobre los resultados de la OMPE. Y por sobre todo eso, es que Alfredo Torres, ex ministro del Fujimorismo, director, gerente general de una de las encuestadoras, que en su momento dijera que al 100% del conteo rápido, JP, Roberto Sánchez es el próximo presidente del Perú, y ha salido ahora prácticamente a desmentirse a sí mismo, señalando que Keiko Fujimori va a pasar en cantidad de votos a su contrincante político. Además, se ha filtrado un audio de José Klimper que es, en este caso, un ex candidato a vicepresidente por las filas de Fuerza Popular. Se ha filtrado un audio de este fujimorista señalando de que los votos del extranjero los favorecen notablemente y que de las actas observadas, todas esa votación le van a favorecer a Keiko Fujimori y que tiene que contabilizarse paso a paso todas las actas que favorecerían a Keiko Fujimori para que ésta se alce con el triunfo. Se ha filtrado este presunto audio de José Klimper, es candidato a vicepresidente de Keiko Fujimori, hablando sobre el posible escenario que en el cual va a estar Keiko Fujimori pasando a Roberto Sánchez en el conteo final de los votos. Es cierto, señores, que por ahora nada está definido. Mientras se llega al 100%, aún está al 95% y todo se torna más complicado. se está estancando un poco el avance del escrutinio de la contabilidad final de los votos. Ahora, el voto del extranjero vale mucho, favorece mucho, sobre todo a Keiko Fujimori. El voto rural beneficia, favorece mucho a Roberto Sánchez. Aquí, el voto del extranjero y el voto rural van a definir el próximo presidente del Perú. Y frente a esto, de lo que se presume ciertas artimañas posiblemente que favorecerían a Keiko Fujimori en Puno, en el sur. Los gremios, la población advierte que Keiko Fujimori no pisará suelo puneño. Esto tras revelarse un presunto audio de José Klimper que da cuenta que el fujimorismo ganaría las elecciones con el voto del extranjero. La gente en Puno está en máxima alerta, en expectativa, minuto a minuto, viendo qué es lo que está pasando, cómo informan los medios y la actualización de la votación por parte de la OMPE. Y debemos además precisar hasta esta hora, siendo las 12:10, hay una diferencia de 20.000. En horas de la mañana hablábamos de unos 26.000, luego 23.000. Se ha estancado allí por unas horas la diferencia que mantiene Roberto Sánchez sobre Keiko Fujimori es de un poquito más de 20.000 votos. Y está acercándose cada vez más Keiko Fujimori con la votación que está llegando desde el extranjero. Final de película. Por primera vez en la historia, esto ocurriría. Se voltearía el resultado del conteo rápido del 100% de Ipsos. Hay que tomar en cuenta, porque eso ya se adelantó. Y ese conteo rápido que tiene un margen de error de 1,9%, que es mínimo, por primera vez fracasaría. Por primera vez se voltearía ese resultado del conteo rápido. La encuestadora Ipsos estimó que la candidata presidencial de Fuerza Popular, Keiko Fujimori, podría obtener una ligera ventaja en el resultado final de la segunda vuelta electoral, debido a los votos pendientes de contabilizar, especialmente los que provienen del extranjero. Y la proyección surge en medio de un escenario sumamente difícil, ajustado, entre ambos candidatos, donde cada acta que se procesa va a ser determinante, ¿no? En todos los escenarios, Alfredo Torres, el presidente de Ipsos a Latina, señaló que en todos esos escenarios gana Keiko Fujimori. De las actas que están pendientes o por contabilizar. Pese a ello, también hay opiniones, análisis de especialistas y autoridades electorales que están pidiendo mucha prudencia, que ya que el conteo oficial continúa y la diferencia entre ambos candidatos sigue siendo mínima, muy estrecha, los resultados definitivos dependerán del procesamiento también de las actas pendientes y de los votos que han sido observados en una de las contiendas presidenciales más reñidas de los últimos años en el Perú. Esto no está definido, puede cambiar en cualquier momento y parece que ya no hay más votación que favorezca a Roberto Sánchez. Eso es lo que se presume por declaraciones del entorno de Keiko Fujimori y del propio presidente de Ipsos. Es más, el canciller de Estados Unidos ha señalado, por ejemplo, que la votación de las actas observadas y del extranjero van a favorecer a Keiko Fujimori. Yo no sé por qué la desesperación de este canciller cuando su función no es esa. Pero por allí ya trasciende, ya se sospecha de que podría existir ciertas artimañas para posiblemente favorecer a Keiko Fujimori. Porque escuchar abiertamente a Alfredo Torres, gerente de Ipsos, desmentirse a sí mismo y ahora decir todo lo contrario, justamente es lamentable y deja muchas dudas. Deja muchas dudas. Aunque también es una gran verdad que en el extranjero, Keiko Fujimori tiene un bolsón electoral que le favorece. Pero sin olvidar que Roberto Sánchez, en la mayoría de regiones, tiene una cantidad, en algunos casos, en algunas regiones, abismal de votos. Vamos a revisar brevemente, solamente para que tengan una idea de cómo está la votación en el extranjero, ¿sí? Para que la población, para que los oyentes, quienes nos siguen, nos escuchan a esta hora, tengan una idea cómo está distribuida la votación al interior de diversos continentes. Vamos a irnos a África, por ejemplo. En Argelia. A ver, vamos a revisar rápidamente la votación a nivel internacional de lo que se ha contabilizado a las 12:10 de esta tarde. Esto es a nivel del extranjero. 30.476%. Y miren la gran diferencia que tiene aquí Keiko Fujimori. 65.518%. En primer lugar, en el extranjero, Keiko Fujimori, con un total de votación de 58.355 votos. Y Roberto Sánchez tiene 34.482%, lo que significa en votos 30.712. Casi la mitad de votos que favorecen ligeramente a Keiko Fujimori, ¿verdad? En África, ¿cómo está distribuida la votación? En África, Keiko Fujimori, 86.364%, Roberto Sánchez, 13.636%. ¿Sí? En otros países, como por ejemplo en Argelia, Kenia, Ghana, Marruecos, República Árabe de Egipto, Sudáfrica, aún todavía no hay la contabilidad de los votos. Vamos a pasar al continente americano. En Antillas Holandesas, Keiko Fujimori ha conseguido 267 votos y Roberto Sánchez solamente 65 votos. En Argentina, peruanos que viven en Argentina, 6.811 votos para Keiko Fujimori y 4.808 votos para Roberto Sánchez. Esto es los resultados al 95.455%. A las 12.18 minutos que se actualizó, hace un minuto nada más que se actualizó la información, que se actualizó el portal de procesos, del proceso electoral, ¿no?, que tiene a su cargo OMPE en Bolivia. Nuestros hermanos peruanos que radican en Bolivia votaron un total de 2.834 votos a favor de Keiko Fujimori y 1.797 votos para Roberto Sánchez. En Brasil, 644 votos para Keiko Fujimori y 299 votos para Roberto Sánchez. Hasta aquí nos estamos dando cuenta que Keiko Fujimori siempre tiene la delantera en el extranjero con la votación. En Canadá todavía no hay absolutamente nada de actas contabilizadas. Igual en Chile, sí. En Chile, Keiko Fujimori ha conseguido, esto recién inicia la contabilidad de actas, 11.032%, 4.160 votos para Keiko Fujimori y 3.986 para Roberto Sánchez. En Colombia, 1.528, esto ya al 100% de las actas contabilizadas. En Colombia, Keiko Fujimori obtuvo 1.528 y Roberto Sánchez 566 votos. Costa Rica, 889 votos para Keiko Fujimori y 292 votos para Roberto Sánchez. Esto a el 100% de las actas contabilizadas. Tómese en cuenta eso. En Cuba, 11 votos para Roberto Sánchez y 5 votos para Keiko Fujimori. En Ecuador, 1.819 votos para Keiko Fujimori y 935 votos para Roberto Sánchez. El Salvador, 46 votos para Keiko Fujimori y 26 para Roberto Sánchez. Esto ya al 100% de las actas contabilizadas a las 12.18 que OMPE actualizó la información. Estados Unidos de América, atención, 25.578 votos para Keiko Fujimori, 7.295 votos para Roberto Sánchez. Actas contabilizadas al 52.603%. Guatemala, 154 votos para Keiko Fujimori, 44 para Roberto Sánchez, al 100% de las actas contabilizadas. Guayana Francesa, todavía no hay ningún resultado. Honduras, 47 votos para Keiko Fujimori, 10 votos para Roberto Sánchez, al 100% de las actas contabilizadas. En México, 1.005 votos para Keiko Fujimori, 402 para Roberto Sánchez, al 100% de las actas contabilizadas. Nicaragua, 44 votos para Keiko Fujimori, 14 votos para Roberto Sánchez, también al 100% de las actas contabilizadas. Panamá, 961 votos para Keiko Fujimori, 292 votos para Roberto Sánchez. también al 100% de las actas contabilizadas. En Paraguay, nuestros compatriotas, nuestros hermanos peruanos que radican en Paraguay, votaron así: 268 votos para Keiko Fujimori y 63 para Roberto Sánchez. Esto ya a la mitad de las actas contabilizadas, 50%. Puerto Rico, 181 votos para Keiko Fujimori, 66 votos para Roberto Sánchez. República Dominicana, 378 votos para Keiko Fujimori, 213 para Roberto Sánchez, al 100% de las actas contabilizadas. Trinidad y Tobago, 7 votos para Keiko Fujimori y 1 voto para Roberto Sánchez. En Uruguay, 569 votos para Keiko Fujimori, 331 votos para Roberto Sánchez, al 100% de las actas contabilizadas. Esta es la votación de Uruguay. Finalmente, Venezuela, aún todavía. A ver, Venezuela, actas contabilizadas ya al 100%. Aquí, ninguno de los candidatos registra votación alguna. A ver, vamos a ver en Europa cómo se han dado los resultados. En Europa, miren ustedes, a nivel de Europa, Keiko Fujimori, 10.141 votos frente a 9.193 votos que ha obtenido Roberto Sánchez. Por cada país, en Alemania, Keiko Fujimori obtiene hasta el momento, porque todavía falta contabilizar al 100%, 919 votos favorables a Keiko Fujimori, 893 para Roberto Sánchez. En Austria, 115 votos para Keiko Fujimori, 97 votos para Roberto Sánchez. Bélgica, 673 votos para Keiko Fujimori, 610 votos para Roberto Sánchez. En Bielorrusia, todavía no hay actas contabilizadas. En Dinamarca, tampoco. Gran Bretaña, lo mismo. Falta Francia, Italia. Bueno, aquí en Italia, en este país, es donde hay prácticamente un empate, digamos, de votos. Y ha sacado aquí, o está en el primer lugar, digamos, Roberto Sánchez con 5.653 votos y Fuerza Popular 5.371 votos. Prácticamente no hay mucha diferencia. Noruega, 66 votos para JP y 50 votos para Keiko Fujimori. Polonia, 44 votos para Keiko Fujimori, 31 votos para Roberto Sánchez. Portugal, 101 votos para Keiko Fujimori, 51 votos para Roberto Sánchez. En Rusia, todavía no hay contabilidad de votos. Lo mismo en Suecia. En Suiza, 1.209 votos para Keiko Fujimori y 850 para Roberto Sánchez. Esto en Europa. Y bueno, en otro continente, en Oceanía, todavía no hay contabilidad de votos. Y por la manera como se ha distribuido la votación en el extranjero, hay una, no mucha diferencia, digamos, pero sí una votación que podría ayudar a Keiko Fujimori para seguir acercándose a Roberto Sánchez, que por ahora está en el primer lugar. Sigue con la la información de las 12:20 minutos que se actualizó los datos, la contabilidad de las actas al 95.979%. Roberto Sánchez mantiene el primer lugar con 50.057%, lo que equivale a una cantidad de votos de 8.911.541 votos. Y Keiko Fujimori con 49.943%, lo que significa en votos 8.891.320 votos. Podemos hablar de una diferencia de 20.000 votos que se sigue manteniendo como ventaja favorable a Roberto Sánchez, candidato de Juntos por el Perú. 12:29 minutos aquí en el programa. Vamos a seguir informando sobre esto del proceso electoral, pero vayamos hasta el sur. Vayamos rápidamente hasta el sur de nuestro país. Y este es el sentir, miren ustedes, de los hermanos punenios. Están hablando de que se cocina un presunto fraude que podría beneficiar a la señora Keiko Fujimori. Puno está advirtiendo que se movilizaría para defender los votos de Juntos por el Perú. Los gremios advierten que Keiko Fujimori no pisará suelo puneño. Esto tras revelarse un presunto audio de José Klimper que da cuenta que el fujimorismo ganaría las elecciones con el voto del extranjero. Tenemos algunos pasajes de lo que está pasando en este momento en Puno. Este es el sentir de la población.
1: Un hombre cercano a Keiko Fujimori, y él ha señalado en una grabación que lo ha difundido la colega periodista Carla Ramírez, en la cual José Klimper dice de que va a ganar las elecciones con los votos del exterior, y admite que ha ganado aquí en el Perú y particularmente en Puno. Esto de inmediato ha despertado pues la indignación de los dirigentes, quien advierten de que Fujimori nunca va a pisar Puno. ¿Ah?
2: Fujimori nunca más, Fujimori nunca más.
3: Abajo fraude y fujimorismo.
2: Abajo.
3: Abajo fraude y fujimorismo.
2: Abajo.
1: Bien, estamos transmitiendo ahorita desde el Parque de las Aguas en la ciudad de Puno. Entonces los dirigentes advierten de que Fujimori nunca va a pisar Puno. Peor aún, después del audio que se ha difundido por la periodista Clara Ramírez, que da cuenta que José Klimper, ¿no? Que José Klimper advierte que, digamos, mientras va el conteo, va a tener la apariencia de Fujimori de que está perdiendo, pero después le lo van a voltear a Roberto Sánchez en conteo de votos con la votación del exterior del país. O sea, que con la votación de Estados Unidos a unos países de Latinoamérica, y con eso prevén que Fujimori va a ganar estas elecciones. Vamos a ver qué dicen los dirigentes de gremios. Ellos están aquí, se han concentrado, están diciendo que, bueno, Fujimori no va a llegar.
4: Definitivamente.
1: ¿Por qué? ¿Por qué? A ver, ¿por qué la advertencia en un contexto en que todavía para el Jurado Nacional, para la OMP, no acabó el conteo oficial?
4: No, definitivamente aquí las cosas claras, mis estimados periodistas, antes saludarles siempre, y a todos sus seguidores y también a la República. Y bueno, quiero decirle, y está clarísimo, su propia manifestación de San José Klimper y asimismo lo que es Alfredo Torres, ¿no? Que es director del Ipsos, y como le escuchamos al periodismo, lo que es Nacional, que es Mónica Delta, y así sucesivamente otros que se han pronunciado, que lo dieron ganador, ya en particular ellos, y cómo es posible, o sea, esto es nuestro rechazo total. Estamos en una vigilia de nuestro voto del pueblo, porque sabemos muy bien, aquí en Puno nos dicen unos cuantos, discúlpame el término, como ellos manifiestan en las redes sociales, unos cuantos, 5 pelagatos, 4 pelagatos. Esos 5, 4 pelagatos ha demostrado estas elecciones en esta segunda vuelta, ¿y cuánto por ciento? Ellos le corresponden solamente 12%, más de 83%, 82%, imagínate, rechaza a la derecha. En todo caso, ¿y aquí qué ellos quieren hacer? obviamente, pues, como el embajador de Estados Unidos, también se manifiesta dando, ¿quién nos hace pensar en todo caso, pues, no? O sea, ¿quieren dar, o sea, el voto a favor del Keiko, del extranjero? Eso no puede ser posible, en todo caso.
1: Lo que ustedes presumen es que, en su perspectiva, hay un fraude.
4: Definitivamente, pretenden realizar este fraude, porque esta noche, obviamente, pues, amanece, con, o sea, subiendo sus votos, y esto sabemos muy bien en cuántas regiones tiene, pues, el señor Roberto Sánchez los votos, ya tenemos estadísticamente también. Y bueno, la señora Keiko Fujimori igual, ¿cuántas regiones tiene? En todo caso, y aquí pues no coincide con lo que está sacando el Jurado Nacional y asimismo el OMPE correspondiente, no están tan transparente pareciera. En todo caso, lo que nosotros queremos es que haya una transparencia total, y para eso, para mañana, llamamos a una autoconvocatoria a toda la ciudadanía.
1: O sea, mañana se movilizan. ¿A qué hora se movilizan mañana?
4: 6 de la tarde en Parque
1: Pino. 6 de la tarde en Parque Pino.
4: Sí, definitivamente, en todo caso, y aquí la población, no solamente Puno, otras regiones ya se han pronunciado, inclusive una movilización en una marcha a Lima, seguramente se van a ir, mi estimado periodista.
1: Perfecto, pero en la grabación, José Klimper dice, ya, ahorita está ganando Roberto Sánchez, pero bueno, nuestra esperanza son los votos que todavía, las actas impugnadas, observadas, y si perdemos, de hecho que tenemos que ganar con los votos del exterior del país. ¿Ustedes cómo ven ese mensaje? Porque ya prácticamente en la grabación, José Klimper calcula por dónde va a ser la victoria ajustada, digamos, muy reñida respecto a Roberto Sánchez.
4: Definitivamente, por eso le digo, una vez más, está clarísimo que quieren realizar un fraude correspondiente. Claro, desde exterior, o sea, de extranjero, quieren traer el voto para la señora acá. Y esto es repudiable. Y quieren calcularlo aquí. ¿Piensa que nosotros no nos damos cuenta? Sí nos damos cuenta. Y manejamos la estadística, mi estimado periodista.
1: Ahora, en el caso de Puno, Puno ha sido la región que en todo el sur del país le ha dado mayor voto a Roberto Sánchez, del 83%, respecto de un 89% que ha sido en el 2021, ¿verdad?
4: Claro, definitivamente. Por eso, una vez más digo, la mayor respaldo sigue teniendo, pues, prácticamente Roberto Sánchez. No al igual tal vez como el Pedro Castillo, pero sí lo tiene, y en mayor cantidad. Es una mínima, tal vez ha bajado, pero con eso no quiero decir que la señora acá tiene también, bueno, repudiado, sí está, me sirvió a París. Entonces,
1: pero no ha pasado el 20%, ni siquiera en su alta votación.
4: O sea, 12% no es nada, pues, me sirvió a París. Entonces, y todavía falta algunos votos contabilizar, que realmente, pues, hay cantidad de votos a favor de Roberto Sánchez, que la señora acá no pasa, pues, en cada mesa, 24 o 19 o 15 votos, hasta 11, en algunos casos, 0 votos en algunas mesas. Todavía hay esos votos para contabilizar.
1: Perfecto, bien, compartan, amigos, la transmisión, compartan, estamos transmitiendo desde la ciudad de Puno, dirigentes de gremios advierten que Keiko Fujimori nunca va a pisar territorio puneño, esto a raíz de lo que ha salido el audio de José Klimper, que advierte que Keiko Fujimori, si pierde en las actas impugnadas, observadas, que están en manos del jurado, de los jurados electorales, bueno, de inmediato van a ver, bueno, van a ganarían, ¿no? Ganarían con, digamos, margen ajustado frente a Roberto Sánchez. Vamos a hablar ahora acá con el dirigente, también conocido en Puno, también ex autoridad, Richard Tipo. Richard, ¿cómo estás? En directo para Multiplataforma de la República. Bueno, es muy determinante que Keiko, ustedes decían, no va a venir. ¿Por qué? ¿Por el rechazo electoral? ¿Porque siempre Puno ha sido histórico contra el fujimorismo? ¿O es que esta coyuntura los convoca?
5: Bueno, yo creo que todos sabemos de que hay y existe principalmente todo un rechazo histórico hacia el fujimorismo, no solamente por el tema de haberse parcializado en pleno proceso de la matanza de nuestros hermanos del 9 de enero. Sabemos nosotros que en este momento está buscando cualquier pretexto para poder imponer en contra de la voluntad y la decisión de nuestra población y de nuestra región Puno. Queremos nosotros denunciar a través de este medio de comunicación que existe toda una conspiración y que existe también todo un plan de la derecha orquestado principalmente por la embajada de Estados Unidos, el embajador Bernie Navarro, que en sus declaraciones principalmente hace entrever de que hay un cierto favoritismo y que tiene que ganar principalmente la señora K. Sabemos nosotros y entendemos de que en este momento no solamente hay una arremetida de parte de la embajada de Estados Unidos que se involucra en la decisión popular principalmente en nuestro país, se está violentando nuestra soberanía y está poniendo en juego principalmente la decisión de toda una población que está decidiendo a estas alturas en gran parte por votar en contra de la señora K. Keiko Fujimori. Tenemos nosotros también que mencionar que el señor Alfredo Torres, siendo parte de Ipsos, en este momento pretende ya de alguna manera disimular y poner en duda principalmente la mayor cantidad de votación que ha tenido al interior del país, principalmente el candidato Roberto Sánchez.
1: A ver, Ipsos más o menos con el señor Torres ha dicho, bueno, de alguna manera como que recule en cierta manera sus resultados a boca, sus resultados a conteo rápido. Y ha dicho, bueno, han hecho un análisis y de algún otro modo las cosas están, le dan ganadora a Keiko. O sea, el conteo rápido como que no habría ayudado también.
5: Mira, no solamente ello, sino que hoy están ya con la cháchara principalmente de decir que el voto extranjero va a decidir a favor de la señora Keiko. Nosotros queremos manifestar nuestra total preocupación de que en plena era digital los votos del extranjero estén llegando a paso de tortuga. ¿Cómo es posible de que hasta a estas alturas, pese que ya ha pasado la segunda vuelta al interior del país, recién las votaciones que se han dado con días anteriores a la segunda vuelta estén llegando pues de manera lenta? Eso implica que hay una clara intención, como lo viene manifestando no solamente el señor Alfredo Torres, director de Ipsos, sino también algunos medios de comunicación nacional, donde implícitamente están poniendo el cierto grado de duda e inducir incluso a que la población acepte supuestamente que el voto extranjero, que a estas alturas representa el menos del 8%, decida pues la voluntad principalmente de toda la votación de quienes estamos en nuestro país y que en gran parte, principalmente provincias, hayan decidido en su gran mayoría el rechazo al fujimorismo. Vuelvo a incidir de que nosotros estamos alertando a la población y estamos llamando principalmente a los partidos progresistas, partidos de izquierda, a la sociedad civil y a las organizaciones, a que no vamos a permitir de ninguna manera que principalmente esta santa alianza entre la Embajada de Estados Unidos, los medios de comunicación que representan principalmente el papel de la derecha y principalmente aquellos empresarios como José Kimpler, conocidos a nivel nacional, de que toda la vida la CONFIEP ha venido financiando a los partidos de derecha y principalmente al fujimorismo, hoy nos pretendan poner principalmente por encima

0: no solamente el jurado, sino también de los medios, están totalmente equivocados. Este audio revela claramente que hay una pretensión organizada de querer imponer por encima de la voluntad la decisión de una pequeña minoría que detenta el control económico en nuestro país, que detenta el control de los medios de comunicación, y principalmente lo que quieren en este momento es desconocer la voluntad de todos los votantes a nivel nacional.
1: Perfecto. Mañana, ¿a qué hora es esta movilización, marcha, convocatoria? Bueno, está clarísimo. En el caso de Puno, imposible que Keiko Fujimori quiera revertir las reelecciones con actas observadas porque no alcanza ni el 20% de su votación frente al 83% de Roberto. Imposible, imposible. Pero el problema, como dice en el audio José Klimper, es las actas en Lima, en donde Keiko Fujimori sí tiene alta votación. Más del 63%, ahí tiene respaldo Keiko Fujimori. Ahí está el detalle.
0: Sí, pero sin embargo nosotros queremos manifestar de que en gran parte del país hay una postura bien clara de todos los electores y han dejado marcada su posición. Nosotros no queremos de ninguna manera que se implemente principalmente todo un plan dictatorial a través de un partido de derecha que supuestamente, entre comillas, pretende poner orden en el país, pero lamentablemente nosotros sabemos que han estado detrás principalmente del poder congresal y ellos son quienes han aprobado las diferentes leyes que dan principalmente a favor de la delincuencia, a favor principalmente de no poder tener seguridad en nuestro país. Por eso convocamos y llamamos el día de mañana a las 6 de la tarde en el Parque Pino a todas las organizaciones, a todos los frentes sindicales, sociales y principalmente a las personalidades democráticas a defender la voluntad de nuestro pueblo en contra de esta arremetida y también la injerencia del señor Bernie Navarro, embajador de Estados Unidos, que está cumpliendo el papel de padrino de la señora Keiko Fujimori y pretender imponer supuestamente, entre comillas, con la votación extranjera, la voluntad de la inmensa mayoría que ya ha puesto en sus ánforas la decisión y la voluntad principalmente de nuestros pueblos.
1: Perfecto. ¿Qué tendría que pasar, Richard, para que ustedes, en condición de dirigentes que han estado activos en las protestas de 2023, reconozcan los resultados, tal como, digamos, en su momento se le exigió también a Keiko Fujimori, como también se le exigió a Roberto Sánchez, pero que, digamos, tiene este antecedente, una mala experiencia cuando Fujimori en el 2021 no, digamos, negó transparencia en las elecciones del 2021 cuando postuló con Pedro Castillo en competencia electoral?
0: Bueno, nosotros queremos manifestar que nosotros no le creemos a la señora K. En todas las elecciones de segunda vuelta que ha perdido, siempre puso sus pataletas por encima, principalmente de desconocer la voluntad de nuestros pueblos. Sabemos nosotros que en este momento ha manifestado de que supuestamente va a reconocer la voluntad y la decisión final que tome el jurado, y sabemos nosotros que eso es completamente falso. Todos sus operadores, todos sus congresistas y principalmente aquellos que están empujando su campaña, que son la CONFIEP y la derecha, ya saben claramente que el audio que ha difundido un medio de comunicación, que el señor José Klimper lo ha dicho tajantemente, ellos están en este momento monitoreando todo un fraude a fin de hacer ganar a costa de todo a la señora acá, por encima principalmente de la decisión popular que ha tenido nuestro pueblo.
1: Ahora, Aldo Mariátegui ha sido, Aldo Mariátegui se ha pronunciado, ha dicho, no, ya, o sea, no puede ser que Puno esté descarrilado, no esté en la misma perspectiva de Lima, no puede ser que Puno tenga una votación extrema. ¿Cómo podríamos entender esa perspectiva de cara a lo que ha dicho? Él ha destacado que no puede ser que Puno vote al 83% por Roberto Sánchez. Eso es inconcebible. Algo está pasando, se ha salido de rumbo, te ha dicho Aldo Mariátegui. ¿Cómo tenemos que entender ese mensaje? Porque hay una fijación particular con Puno, no de ahora, ya desde hace bastante tiempo.
0: Bueno, no solamente Aldo Mariátegui, y existen diferentes personalidades que lamentablemente no ven a las provincias y no ven a las regiones del sur y principalmente del Perú profundo, de que somos también parte de este país. Según ellos, en este momento están difundiendo toda una campaña principalmente de que los que han votado a favor del candidato Roberto Sánchez tengan que salir del país, que se vayan a otros países. Y esto creo que en pleno siglo XXI es una manifestación totalmente discriminatoria, es una manifestación clasista, y creo que la discriminación no puede perdurar en nuestro país, y sabemos nosotros que esta campaña principalmente de que Puno no es el Perú no puede predominar por encima principalmente de las necesidades históricas que tiene la región Puno, y nosotros sabemos bien que en la capital lamentablemente pues vive otro país. No se sienten parte del Perú y nosotros queremos expresarle nuestro total rechazo. Puno es el Perú y nosotros vamos a seguir principalmente con dignidad y memoria.

0: expresar, sea en el espacio que corresponde, principalmente la defensa de los pueblos quechuas y aymaras y también la defensa principalmente de todos aquellos que hemos vivido principalmente la matanza de nuestros hermanos del 9 de enero.
1: Perfecto, bien, compartan conmigo la transmisión, así se desarrolla este plantón de protesta de parte de dirigentes gremios, dice abajo el pacto mafioso, por la defensa del pueblo, por acá tenemos respeto a nuestro voto no al fraude, es la posición de los dirigentes, abajo al fraude, respeto al voto del pueblo y no al fraude del fujimorismo y transparencia en el conteo de votos. Esto sale a raíz del el audio de José Klimper, ¿no? Que dice más o menos la forma cómo ganarían con los votos del exterior. Finalmente, el señor Amador Núñez, el señor Rafael López Aliaga ha salido un medio de comunicación, ha dicho, lo que pasa es que en Puno hay resentimiento. No hay comida ahí en el sur, no hay agua, no hay nada, hay un enorme resentimiento. Tácitamente es una mirada, digamos, un poquito alejada de la realidad, ¿no cree?
2: Definitivamente, porque en Puno está clarísimo que se den cuenta lo que ellos mismos han hecho. Este Congreso, la mayoría, aprobó las leyes en contra del pueblo peruano. Ahí está pues la ley de terrorismo urbano, hasta el decreto supremo 1620. Este Congreso, la mayoría, o sea, la ha promulgado lamentablemente para perjudicar el bolsillo del pueblo. Sube el agua, sube la luz, la electricidad a todo nivel, despojando inclusive, sacando otra ley, ¿no? La ley de la comunidad, por ejemplo. O sea, así un pro, ese, por ejemplo, la ley pro crimen, por ejemplo, para específicamente lo que es 32.108, que dice, o sea, a favor del delincuente, al delincuente tenemos que tocar la puerta, para decirle, ¿sabes qué, señor delincuente? Estoy llegando, ¿tienes tu abogado? Si no tienes tu abogado, te lo voy a poner, te lo voy a pagar. ¿Y qué dice la señora Keiko Fujimori? El derecho, el abogado tiene el delincuente, pero no el ¿cómo se llama? El pueblo, o sea, el pueblo que está asaltado no tiene el derecho. O sea, ¿eso qué es? Ese es el rechazo que tiene Puno. Puno sabe qué es lo que está pasando, qué ha hecho realmente este Congreso. En Lima, diario hay asesinato a los choferes, diario, a los comerciantes, ¿de dónde salen los municiones? Yo también he salido al ejército, ¿de dónde viene esas granadas del ejército? O sea, aquí no hay control, ¿qué está haciendo la policía?
3: Son las 12:48 en Cuadra Noticias, estamos retransmitiendo lo que ha ocurrido esta mañana en la plaza principal de Puno. Un sector de gremios se han reunido para denunciar un posible fraude que favorecería a la señora Keiko Fujimori de Fuerza Popular. Y están llamando a su población a que se mantenga en máxima expectativa. Y para mañana están anunciando una movilización contundente en Puno. Y es raro, muy raro, y increíble, porque esto nos hace sospechar, presumir y adelantar también cierta opinión, porque el presidente de Ipsos, así públicamente, a través de la encuestadora de Ipsos, ¿no?, reveló de que al 100% el resultado es favorable a Roberto Sánchez. Sin embargo, este mismo señor ha salido a decir todo lo contrario, a desmentirse él mismo. Pero además, que no nos queda la menor duda que hay desesperación y harán seguramente mil formas, mil maneras para que Keiko Fujimori pueda ingresar a la presidencia. Porque sabido es, tras un reciente audio que se ha filtrado de José Klimper, y esto no lo están divulgando los medios nacionales, donde señala que efectivamente, con el voto extranjero y con las actas que están observadas, todo se va a resolver favorable a Keiko Fujimori. Y qué llamativo, qué sorpresa esto, porque los únicos problemas de actas observadas solamente se han registrado en Lima, en el Callao, y me parece que en Piura, donde Keiko Fujimori tiene amplia votación. ¿Qué le favorece? ¿Qué le beneficia? ¿No le parece a usted algo sospechoso? O sea, donde Keiko Fujimori tiene votación a su favor, solamente allí se produjo problemas con las actas. ¿No le parece sospechoso? ¿Y por qué no en otras regiones? ¿Por qué no en Puno, por ejemplo? ¿Por qué no en el sur del país, donde JP ha tenido amplia votación? Hay más de 1.500 actas observadas. Y curiosamente, la mayoría es de Lima y Callao. De Piura, y no recuerdo de otra región, pero sobre todo, la mayoría de actas observadas que tienen que pasar por una revisión minuciosa de los jurados electorales especiales, y que esto va a demorar, va a tardar, pero curiosamente, la mayoría de actas que han sido observadas, vale recalcar, solamente donde Keiko Fujimori tiene amplia votación. Vamos a escuchar este audio que están divulgando algunos medios en relación a lo que sería, ¿no?, este involucrado, José Klimper, es candidato a vicepresidente de Keiko Fujimori, donde señala de que la votación del extranjero lo beneficia notablemente y asegura que Keiko va a ganar probablemente las elecciones.
4: El ex ministro Alberto Fujimori y ex candidato vicepresidencial de Keiko explica en un mensaje de voz por qué cree que Fuerza Popular terminaría ganando la segunda vuelta pese a lo ajustado del conteo. Su apuesta son las actas observadas y el voto del extranjero.
5: Ay. Un montón de actas observadas, la mayoría de Lima, esas no están contabilizadas. Al momento que yo dicto esto, Keiko tiene 30.000 votos arriba. Falta contabilizar 5% de actas, principalmente del interior del país, y en esas vamos a perder. Y posiblemente cuando se termine de contabilizar, Keiko baje a estar 50-60.000 votos abajo. Es decir, cuando se termine de contabilizar lo nacional, Keiko va a estar 60.000 votos abajo. Pero de ahí tienen que agregarse estas actas observadas, la mayor parte por ellos, y actas de Lima. Si el porcentaje de diferencia se mantiene al reingresar esas actas observadas, Keiko debe recuperar 40-50.000 votos. Y falta el extranjero. A las 9 de la mañana de hoy se han cargado 0 actas del extranjero. En el extranjero, razonable es 60-40, un marginal de 20. En la primera vuelta votaron 400.000 personas, no sabemos cuántas han votado en la segunda vuelta. Incluso si hubiesen votado menos, 300.000. Y se mantiene ese marginal de 20%, son 60.000 votos y Keiko ganaría las elecciones. Todos los modelos que se están corriendo dan a Keiko de ganadora, pero por muy, muy poquito margen. Esa es la situación a las 9 de la mañana de hoy.
4: Este audio fue compartido en un grupo de WhatsApp denominado Error, Oportunidad y Soluciones, donde participan diversos personajes vinculados al mundo empresarial, académico, político y hasta periodístico.
3: Bueno, eso es lo que se ha señalado, lo que se está denunciando por parte de algunos medios alternativos sobre este presunto audio donde José Klimper, fujimorista, ¿no?, muy allegado a Keiko Fujimori, hoy candidata presidencial, que está disputándose voto a voto la presidencia, habría señalado de que el voto del extranjero ayuda muchísimo a Keiko Fujimori, y de las actas observadas también lo va a beneficiar a Keiko Fujimori, y que va a pasar con una diferencia mínima a ganar las elecciones presidenciales. Por eso es que de verdad hay sospechas. O sea, aquí no nos tratamos de parcializar con alguien, ni tampoco inventar, ni agregarle algo más a la información cuando no es así. Solamente las actas observadas, la mayoría, son de Lima y Callao. ¿Por qué? Y un pequeño porcentaje de unas 63 actas, me parece, de Piura. Vamos a revisar la información rápidamente, para eso está la tecnología, ¿no?, que rápidamente podemos entrar al internet y poder tener la información más clara, ¿no?, de manera más, más concisa. ¿Cuántas actas observadas hay, ¿no? Vamos a ver si tenemos la información de manera que la ciudadanía, la población que nos sigue, que nos ve, que nos escucha, pueda sacar también sus propias conclusiones, ¿no?, su propio análisis. En horas de la mañana dábamos cuenta de que existen más de mil actas. Miren, y efectivamente, las actas total observadas que se tiene es un promedio de 1.514 actas que van a ser enviadas por las oficinas descentralizadas de procesos electorales a los jurados especiales electorales para que sean resueltas. El detalle es el siguiente. Lima tiene 914 actas, donde Keiko Fujimori tiene una buena votación, al igual que en el Callao, donde hay 69 actas. En Piura, donde Keiko Fujimori también ha tenido amplia votación, en esta región hay 65 actas observadas, las mismas que también deben ser resueltas en los próximos días. Y esto va un poco a alargar en materia de tiempo los resultados oficiales de parte de la OMPE. En Cusco, 47 actas y Ancash, 45 respectivamente. Un total, un promedio de 1.514 actas observadas que tienen que resolverse. Y que esa votación favorecería directamente a Keiko Fujimori si es que finalmente se resuelve, ¿no? Se resuelve que hubo alguna alteración de datos, de votos, de firmas, qué sé yo, que podría de alguna manera beneficiar a Keiko Fujimori, porque es más, el día de hoy, por ejemplo, se aperturó la audiencia, miren ustedes, se aperturó la audiencia, y esto también hay que decirlo, para los presuntos involucrados en que habrían cometido delitos de alteración de votación o favorable a Juntos por el Perú. Hay como 10 o 12 detenidos. Y esta mañana se ha aperturado la primera audiencia de investigación por este caso. Tenemos aquí la información.
6: Dado que se vence el proceso de flagrancia, vamos a ver qué sigue.
7: Tenido una conducta premeditada, intencional, solamente el hecho de ser miembro de mesa por cumplir su función como sufragar, lo han hecho como responsable del delito que se le imputa. No fue él intervenido firmando actas, no fue intervenido alterando cédulas, no hay un testigo que los indique, ni la persona que a quien se le entregó las cédulas marcadas una primera vez, una segunda vez y la tercera que fue en blanco, no nos indica. Incluso dice no, cuando se le hace la pregunta, usted, la misma fiscalía le hace la pregunta, usted puede dar las características físicas de las personas que le entregó, la persona que le entregó la cédula de votación, no recuerdo, dice. Entonces, en base a un dicho no se les puede imputar un hecho. Por otro lado, en base a una sospecha no se puede elucidar una conducta dolosa, ¿no? Por cuanto a mi persona nunca actuó de mala fe, no hubo dolo, no hubo intención, simplemente cumplió con su función. Por otro lado, el Ministerio Público, su requerimiento de incoacción de proceso inmediato ha tenido falta de motivación, una debida motivación, ¿no? Lo cual no toma en cuenta. Más aún, tiene que tomar en cuenta que la actitud de la fiscalía, cuando da la primera disposición fiscal, da una primera disposición por 24 horas. Y durante toda la etapa preliminar se le pidió al fiscal.
3: Bien, 1:04 aquí en el programa informativo de Cuadra Noticias. Esto está pasando en el país. Hoy se dio la primera audiencia de un aproximado de 12 ciudadanos detenidos que habrían cometido algunos delitos electorales. Y esta gente estaría vinculada a el partido político de Juntos por el Perú. Esta mañana se ha instalado la primera audiencia para determinar responsabilidades sobre los hechos que se les está acusando. 1:04 por ahora, todo en suspenso, voto a voto se disputan la presidencia del Perú, el voto extranjero sigue llegando, al igual que también por supuesto, el voto rural. Dos sectores importantes de la población peruana van a decidir quién será el próximo gobernante de nuestro país. Calma, mucha calma. La diferencia sigue siendo hasta esta hora, 1:05, de un poquito más de 20.000 que tiene la votación a su favor, de diferencia, Roberto Sánchez. Esto podría cambiar en cualquier momento y también con posibilidad a que se siga manteniendo esa tendencia de una mínima distancia. No hay que alarmarnos, no hay que desesperarnos, se va a seguir actualizando la información. Ustedes pueden ingresar también al enlace de OMPE para que se mantengan bien informados. Además, a través de los canales virtuales, se está constantemente, además, también actualizando la información. Más adelante vamos a retransmitir qué es lo que analizan los medios nacionales. A ver si estamos enlazados en este momento con La República, la periodista Juliana Josenfor y me parece algunos analistas políticos están dando su punto de vista en relación a este tema. Si podemos enlazarnos en este momento para poder escuchar parte, digamos, de esta opinión, de este contexto de las elecciones que está generando mucho suspenso en nuestro país tras haberse cumplido ya un día después de la elección. Vamos a enlazarse rápidamente con el diario La República. ¿Qué es lo que comentan? ¿Cuál es su perspectiva, su análisis en relación a este proceso electoral?
8: El voto extranjero de Castillo Sánchez, es lo mismo, en realidad, bueno, ya.
9: Siempre a favor de todo aquello que no defiende un sistema que no les es beneficioso.
8: En ese caso, Sánchez, para este grupo poblacional. Y el voto extranjero, porque entendemos por qué demora tanto, porque no llega de manera electrónica esa información, sino en valijas diplomáticas. Pero ¿estamos a cuánto? ¿Al 30% recién del total?
9: Del extranjero, sí. Sí. Pero antes quería un poco para... he escuchado a Alfredo Torres perfectamente. Él ha dicho de que hay más posibilidades que gane Keiko Fujimori esta vez, yendo contra el conteo rápido, que históricamente siempre ha sido muy fiel al resultado oficial de OMPE. Es una declaración arriesgada, bastante arriesgada, creo yo, de Alfredo. Pero bueno, tendrá sus motivos. Tú hablabas de las mesas, esas 900, ¿no? Esas mesas 900 existen, Juliana. Quería un poco aclarar ese tema, porque el voto rural en el Perú es 20%. El urbano es 80%. El rural total es 20%. Pero si bien es cierto, el voto urbano es 80%, el gran voto, el electorado nacional, está concentrado en Lima, casi 30%, 29.8%. Pero el voto rural está disperso en miles de lugares en el país, donde el ausentismo históricamente siempre ha sido muy alto. Ha llegado incluso a 45%.
8: Por la dificultad de trasladar tu mesa.
9: Por las distancias geográficas. Y por eso se hizo esto de las mesas 900, para de alguna manera acercar o darle la posibilidad a la gente, al ciudadano que vive en zonas muy alejadas, que pueda tener el mismo derecho que tenemos nosotros en la urbe. Así es sencillo, o sea, cuestionar de alguna manera el porqué de estas mesas tiene un sentido muy grande, tiene un porqué muy grande. Ahora, ¿qué es lo que ha pasado y por qué se está diciendo que podría ganar Keiko Fujimori cuando hoy día está Sánchez adelante en el conteo rápido ya un 95% de...
8: 95.96 según la última información que me ha dado acá la producción, pero con una diferencia de 0.1%.
9: Que deberían ser aproximadamente casi 20.000 votos, ¿ah?
8: Ya, ok. Y Castillo le gana a Keiko al final con 40.000. Esto quiere decir
9: Castillo
8: que...
9: Castillo le gana a Keiko por 44.000. 44.000. Kuczynski le gana por 41.000.
8: Sí.
9: Y Ollantumala en el 2011 le gana por 447.000 votos.
8: Entonces,
9: en... 0.24 en el caso de Kuczynski, 0.25 en el caso de Castillo.
8: Ya, pero si estamos ahora con una diferencia de 17.000 votos, ¿tú crees que con lo que falta llegar de las zonas rurales y el voto extranjero, esta cifra se reduce o crece?
9: Yo he visto todo tipo de proyecciones en redes. Creo que está llegando de todo tipo. Es más, nos piden a nosotros que hagamos proyecciones. Lo cierto es que ya, como han llegado los votos, ya todo lo que viene no es muestral. Sigue un patrón.
8: Ya no.
9: Y eso es algo importantísimo decirlo, porque se está cometiendo ese gran error de hacer las proyecciones a partir de una presunción de todo va a continuar igual. Todo va a seguir el mismo patrón. Y eso solo ocurre cuando tienes una muestra estadística, pero acá ya no hay muestra estadística. Acá los votos llegan de distintas maneras. Si bien es cierto que en el mundo rural, Roberto Sánchez, lo confundimos siempre con Pedro Castillo, Roberto Sánchez ha tenido más votación que Keiko Fujimori, no significa que todo el mundo rural votó por Sánchez. ¿Ah?
8: Claro, como tampoco significa que porque
9: en el extranjero
8: voten más por Keiko, todos votan por Keiko.
9: Además no sabemos cómo ha llegado.
8: En San Isidro hay un porcentaje de gente que ha votado por Roberto Sánchez.
9: En Surco también. Sí. Entonces no sabemos cómo ha llegado. O sea, estamos haciendo una presunción a partir de la votación en general, pero nadie sabe cómo ha llegado. O sea, nadie sabe cómo se ha contabilizado hoy día esas mesas, porque lo que viene, Juliana, ya no es muestral. Por eso digo que es sumamente arriesgado comenzar a presumir, sí, pero como es la votación del Lima es así, esto también va a venir así. Es una posibilidad, pero es como una caja de regalos que tú no sabes en realidad.
8: De acuerdo.
9: Tienes 30% de algo, 70% de otra cosa, pero ya te entregaron de ambas, tú no sabes si ya se acabó una o la otra.
10: De acuerdo. No, sí,
9: me dejo entender.
10: A mí también me llamó la atención y creo que todos nos quedamos como que sorprendidos, porque no es que Alfredo Torres sea un funcionario del Estado, pero es el representante de una empresa encuestadora que nunca ha fallado, históricamente nunca se ha equivocado cuando ellos han presentado el resultado del 100% de su conteo rápido con los resultados finales de OMPE, sí, digamos, porcentajes mínimos hacia arriba, hacia abajo, pero siempre colocando como ganador o
9: dentro
10: ganadora.
9: Dentro del margen de error técnico de una de un conteo rápido que tiene 1%, pero claro, nosotros nos basamos en la historia y nuestros amigos de Ipsos nunca han fallado.
10: ¿Nunca?
9: La diferencia no ha sido ni de 0.5.
10: ¿Por qué ahora
9: las
10: sí?
9: Las mínimas diferencias han sido 0.1, que han tenido diferencia con los resultados oficiales de OMPE.
10: ¿Por qué ahora Alfredo Torres sí abre la posibilidad de que efectivamente esta vez pudieron no dar en el clave?
9: Porque está evaluando escenarios, y en esa evaluación de escenarios lo que ha dicho es que existen en el mundo de los escenarios mucho más probabilidad de que pueda ganar Keiko Fujimori, por lo mismo que te estoy diciendo. Es cierto, si bien es cierto, no hay una la premisa en estos momentos para hacer proyecciones es, bueno, esto se ha venido dando así, esto va a seguir así.
10: Ajá.
9: ¿No? Claro, porque a partir de las actas uno puede decir eso, o sea, de en Lima, de 7 votos, 5 son o 4 son de Keiko Fujimori. A partir de eso uno podría hacer esas proyecciones, pero vuelvo a decir, no es científico, no tiene rigor técnico.
10: No, claro, no hay una ecuación ahí que te va a dar un número.
9: No es como cuando haces el boca diurna y agarras una muestra y a partir de ahí extrapolas, o sea.
10: Que es como lo explicábamos el domingo, ¿no? Es cuando nace un bebé y la madre decide, ¿no?, apelar a un examen genético donde con una pinchadita en el talón y 3 gotitas te dan un resultado de las posibles enfermedades que podría traer.
9: Correcto.
10: O presentar tu hijo porque hay alguna falla, un problema.
9: Correcto.
10: Exactamente, es genético.
9: Cierto. Ahora, lo de Alfredo Juliana, vuelvo a decir, me parece arriesgado porque, si bien es cierto, él tiene el argumento, puede tener a futuro el argumento del 1% del margen de error del conteo rápido que hace, nunca ha fallado. Entonces, a eso me refiero que es arriesgado, de salir a decir, hoy sí existen más probabilidades de que gane Keiko Fujimori. Bueno, ha analizado el escenario, porque lo ha dicho,
10: sí,
9: en la mayor cantidad, no ha dicho en todos.
10: En la mayor cantidad de escenarios ganaría
9: Keiko Fujimori, por una sencilla razón que va más allá, creo, del voto rural y del voto extranjero: las actas impugnadas.
10: A eso iba, las observadas, las impugnadas, que están en los jurados electorales especiales.
9: Y que son de Lima, mayoritariamente.
10: Eso. Y en Lima sabemos que Keiko ha ganado.
9: Que es una figura distinta lo que ocurrió en el pase a segunda vuelta entre Rafael López Aliaga y Roberto Sánchez,
10: sí,
9: ¿no?
10: Claro, claro.
9: Donde las actas impugnadas ahí eran más en provincias
10: así
9: que en Lima. En Lima teníamos un tema de ausentismo, ¿no?, mayor. Pero quizás eso sí te pueda dar un plus, un pequeño plus, de decir, bueno, si es más de Lima las actas impugnadas, si hay una diferencia más allá de ver equiparar el voto rural, lo que falta el voto rural, con el extranjero, que falta 70%, ¿no? O sea,
10: ¿y cuánto falta el voto rural?
9: No lo sabemos.
10: No se sabe.
9: Habría,
10: ¿no?,
9: que ver ciudad por ciudad, en realidad, porque cada departamento, sobre todo en la sierra, tiene.
10: Claro, es mucho más fácil, es lo que le explica a los televidentes, ¿no? Recoger la información obtenida en las mesas de Chimbote que de comunidad de Tahuajún.
9: Sí, no sabemos. Ese detalle habría que ver, es más, y ver en el detalle de la población electoral de OMPE cuáles son las ciudades o los sitios, regiones que son consideradas rurales, zonas rurales para OMPE.
10: Lo dicho por Nieto horas antes del domingo, ¿crees que influyó de una u otra manera en contra del voto para Roberto Sánchez?
9: Hay toda una historia ahí, Juliana. Nosotros antes del debate, nosotros y otras empresas de investigación como Datum e Ipsos, los mencionamos a ellos, porque como te he dicho en repetidas veces, estamos auditados, estamos certificados. Teníamos a Keiko Fujimori adelante antes del debate, entre 5 y 3 puntos porcentuales, nosotros 3.4, si mal no recuerdo, antes del debate, y así se presentaban al debate, ¿no? Un debate donde creo que, entendiendo que era el octavo debate presidencial de Keiko Fujimori, debió arrasar, no debió leer.
10: ¿Y crees que eso influyó?
9: Sí.
10: ¿El debate técnico, no el debate de los candidatos?
9: El técnico creo que no movió nada la aguja, pero el debate una semana antes de las elecciones,
10: sí,
9: entre los candidatos presidenciales, sí movió. Una candidata Fujimori, que se dedicó a leer, y un candidato Sánchez, que activó algo que no se había activado hasta ese momento y que había salido en las campañas anteriores, el antivoto. Recordó no solo lo que era, lo que había significado Keiko Fujimori a partir del 2016, sino lo que había hecho el padre, lo que había significado todos esos argumentos que tiene el antifujimorismo para soltarlo en plaza, soltarlo en campaña y activarlo. Lo activó.
10: Y la comunicación no verbal, ¿qué tanto influye también a la hora de evaluar a tu candidato, tu candidata, y decir me gusta, no me gusta? Porque hay cosas que se dicen que forman parte de un discurso, un mensaje que te has preparado, no necesariamente para leer, sino para exponer. Keiko Fujimori, lo que todo el mundo comentaba en redes sociales, que hay que medir la temperatura por ahí, sobre todo también, que es un conducto de opinión importantísimo, es me da miedo.
9: Bueno, es su gesto, ¿no?
10: Pero
9: el gesto de ella siempre es...
10: Especialmente más miedo que antes.
9: El que te mira de reojo, ¿no? Y que parece que te manda un rayo, o sea... Ese gesto es algo que es natural en ella, es una política más fría ella, ¿no? Siempre ha tenido ese semblante, y es un semblante que aparentemente a ella le gusta porque no lo cambia en campaña a campaña. En algún momento, creo que en la del 2016 con Kuczynski, trató de cambiarlo, trató de moderar incluso un poco más el discurso. Pero, ¿sabes qué, Juliana? Mira, yo... particularmente tengo una idea, ¿no? Que fue mucho debate en las redes sociales. El tema familiar, ¿no? Concretamente, lo voy a decir acá, el tema de la electrocutada a la madre, ¿no? Que hasta en programas cómicos lo hemos visto, de Carlos Álvarez, que le electrocuta. Entonces, eso lo sabe todo el mundo, lo comenta, y es parte hasta de sketch, de programas cómicos, de bromas. ¿Cómo la candidata presidencial se va a presentar en un debate y no va a tener capacidad de respuesta sobre esos temas, sobre ese tema familiar, ¿no? El hecho de que le dio la espalda al padre para que no saliera, el hecho que hizo todo lo posible para que el hermano fuera preso, y el hermano mismo lo dijo. Entonces, entrar a un debate presidencial, que es una guerra, donde existe gran posibilidad de
10: que con una hija que la había desmentido públicamente.
9: Entonces, entrando con un candidato como Sánchez, que te puede tocar el tema y no estar preparada para responder esto y solo decir, poco hombre, ¿no? O sea...
10: Qué poco caballero es usted, ¿no? Sí, qué poco hombre es usted.
9: Es una respuesta no política, ¿no? O sea, de repente intentó victimizarse, pero Keiko es tan dura, tan fría, es Fujimori, que yo no sé si finalmente el electorado eso la victimice ante el electorado.
10: Y Kenji...
9: Es muy robot,
10: Keiko. Kenji, ¿no? Muy robot. Kenji, muy robot. Razón por la cual el hermano genera un contacto de piel, hace match con la población.
9: Yo estoy seguro si él hubiera postulado alguna
10: ganaba. Sí, Kenji sí, porque Kenji además es gracioso, es como que más orgánico, es quizás lo más inteligente.
9: Es el padre con un...
3: Una de la tarde con 18 minutos aquí en el programa informativo. Y un dato muy importante que se ha analizado aquí es que... Y esto no lo habíamos tomado en cuenta... Es que en el extranjero, Keiko Fujimori tampoco tiene una votación abismal, que digamos, es poca la diferencia. En el caso de Italia, por ejemplo, 5.000 votos para cada uno. Y a diferencia que en las zonas rurales del Perú, en la mayoría de regiones, JP sí tiene una diferencia abismal sobre Keiko Fujimori, ¿no? Por citar un ejemplo, en Cusco, más de 500.000 de cusqueños votaron a favor de Juntos por el Perú. Y solamente 158.000 respaldaron a Keiko Fujimori. En Ancash, más de 328.000 votaron a favor de Juntos por el Perú y cerca de 200.000 a favor de Keiko Fujimori. Allí donde hay actas observadas, actas que necesitan un revisado especial, ¿no? Por parte de los jurados electorales especiales en este caso. Entonces hay que tomar en cuenta, en el extranjero la votación no es abismal la que tiene Keiko Fujimori, ¿sí? A diferencia de Roberto Sánchez, que sí tiene una ligera ventaja en diversas regiones sobre el respaldo obtenido en estas elecciones del pasado domingo. Pero aún más, miren ustedes, aún más nos pone en suspenso, en aprietos, lo que ha dicho el presidente de Ipsos. Y lo ha mencionado la periodista Juliana Ossenford y su invitado, que analizan, ¿no?, el contexto de los resultados, cómo se están dando de las elecciones. Nunca Ipsos ha fallado al conteo rápido. No ha fallado. Sería la primera vez en la historia que fallan en los datos, en la información. Porque ellos sacaron al conteo rápido al 100%, claro, con un margen de error mínimo, JP en primer lugar. Ahora, si esto cambia, podría ser la primera vez en la historia, como los mismos medios lo están diciendo, en que falle esos cálculos, esos resultados. Y por lo dicho, también por Alfredo Torres, presidente de esta encuestadora, la situación cada vez más pone en suspenso a la población peruana, porque él ha señalado que el voto extranjero y las actas observadas van a favorecer a Keiko Fujimori y pasaría a ser la virtual presidenta con una mínima y apretada diferencia. Eso es lo que ha dicho en las últimas horas el presidente de Ipsos Perú. 1:22 p.m. y Keiko Fujimori acaba de pronunciarse referente a este último resultado y la votación que lo está favoreciendo del extranjero. ¿Qué dice Keiko Fujimori? Vamos a escucharla, lo que señala en una breve entrevista para los medios.
11: Sí, yo creo que el margen es muy ajustado. Por eso que nosotros desde el primer momento en que salió el conteo rápido, yo creo que el margen es muy ajustado, ¿no? Entonces, por eso que nosotros desde el primer momento en que salió el conteo rápido, señalamos que hay un empate técnico y que lo lógico y lo responsable es que ambos candidatos y ambos partidos esperábamos el resultado de las instituciones, más allá de las encuestadoras, porque el conteo rápido, como lo han señalado en el caso de Ipsos, se hizo con una muestra de aproximadamente 1,000 actas de 92,000, y en el caso de Datum fue incluso la mitad, ¿no? Entonces, por eso creo que debemos esperar, y yo saludo que el señor Roberto Sánchez también esté, digamos, después de su primer mensaje, hoy veamos unas declaraciones más mesuradas.
12: Sí, hay esperanza de parte de los votantes del extranjero, y aparte por las irregularidades que usted ha hecho hincapié, ¿sus personeros le han podido informar acerca de otros acontecimientos que se hayan dado aparte de las cédulas rayadas que se pudieron dar también en la capital?
11: Además de las cédulas rayadas, hubieron incidentes en Puno. Estos incidentes fueron denunciados inmediatamente al Ministerio Público y se tomaron cartas en el asunto. Son incidentes aislados, que de ninguna manera ha perturbado el proceso. Entonces, yo creo que las instituciones, el Jurado Nacional de Elecciones y la OMPE, inmediatamente cuando se encontraron las cédulas rayadas que denunciaron los personeros de Fuerza Popular, lo corrigieron, la sacaron, repusieron otras cédulas, y el Ministerio Público en Puno actuó con la celeridad del caso. Entonces, nosotros creemos que el proceso se ha llevado a cabo de manera objetiva.
13: ¿Las esperanzas para darle vuelta a esta contienda están en los votos del extranjero?
11: De acuerdo al análisis que ha hecho Lucho Dyer y que hemos visto también de algunas personas que manejan las estadísticas, hay mucha esperanza, sobre todo en el voto extranjero y en las actas observadas, porque la gran mayoría de estas actas son de la capital, donde tenemos un mayor respaldo. pero yo no creo que se pueda en estos momentos, sería muy prematuro declarar un ganador, ¿no? Me corresponde esperar.
3: Hay esperanza, dicho Keiko Fujimori, de que se pueda revertir esta situación, dejando entrever que con optimismo podría pasar al primer lugar. Confiada en la votación del extranjero, y ella misma lo ha puntualizado, que las actas donde tiene votación mayoritaria a su favor, las mismas que están observadas, va a terminar favoreciéndole en este sentido del conteo de la votación. Y entonces, hasta estas horas de la tarde, siendo la 1:25, no hay nada definido. El pueblo peruano tiene que seguir esperando, tenemos que seguir manteniendo la calma, mucha prudencia, para conocer los resultados. Y es preciso señalar que quede claro, y ustedes pueden entrar a la plataforma de OMPE, informarse a cada momento, ver la cantidad de votos que tiene uno y otro candidato. La votación del extranjero, creo que es no muy amplia, no es muy amplia a favor de Keiko Fujimori. Aquí probablemente todo se defina con las actas observadas, donde sí Keiko en Lima y Callao tiene una amplia votación y eso podría ayudarle mucho. Entonces, tenemos que seguir esperando, ¿sí? Tenemos que seguir esperando los resultados oficiales de parte de la OMPE. Antes de cerrar el programa informativo y de ir con nuestros anunciantes en el cierre de este espacio informativo, tenemos el siguiente pronunciamiento contratado para su difusión en el presente horario. Pronunciamiento Pimpingo 6 de junio del 2026. Los que al final suscribimos, representantes de la 45 zona de rondas campesinas, con sede en el centro poblado de Casablanca, distrito de Pimpingos, provincia de Cutervo, expresamos a la ciudadanía del campo y la ciudad de la provincia de Cutervo lo siguiente. Atención. Primero, la 45 zona y sus bases de rondas campesinas con sede en el centro poblado de Casablanca, distrito de Pimpingos, rechazamos tajantemente la actitud unilateral y malintencionada tomada por el señor Humberto Angaspilco Torres, quien ha tenido la osadía de tomar el nombre de la 45 zona de rondas campesinas para participar como candidato en un congreso extraordinario de algunas zonas ronderiles en la ciudad de Cutervo el día 28 de mayo del presente año. Como es sabido, nosotros como 45 zona de rondas campesinas hemos desconocido al ex comité transitorio presidido por el pseudo dirigente Oimer Delgado Delgado. Por tal razón, la 45 zona de rondas campesinas del distrito de Pimpingos nunca aprobó en asamblea participar en dicho evento ronderil, porque nuestra postura ha sido y siempre seguirá siendo respaldar al comité que preside el señor Santos Tenorio Guerrero, presidente del Comité Provincial de Rondas Campesinas, elegido democráticamente en un congreso ronderil con participación de la mayoría de zonas de la provincia de Cutervo. Segundo, exhortamos a los verdaderos expresidentes de las gloriosas rondas campesinas de la provincia de Cutervo que tienen autoridad moral a no y no a los sinvergüenzas y falsos dirigentes ronderiles que se han aprovechado del cargo para satisfacer sus intereses personales a costillas de las rondas campesinas, a no dejarse sorprender por personajes mentirosos y malintencionados como este señor Humberto Angaspilco Torres, quien ha manchado el nombre de la 45 zona de rondas campesinas al participar en un congreso ronderil que nuestra zona ha desconocido. De igual manera, estaremos notificando a nuestra asamblea ronderil a este pseudo dirigente Humberto Angaspilco Torres para que pueda participar en congresos ronderiles donde explique bajo qué argumentos tomó esa decisión, Rechazamos desde la 45 zona Ronderil tales decisiones. De no justificar su falta cometida, estaremos tomando acciones de acuerdo a los usos y costumbres en defensa de la 45 zona de rondas campesinas del distrito de Pimpingos. Tercero, solicitamos a las zonas ronderiles de la provincia de Cutervo a respetar el estatuto de la organización, que es claro y preciso. Solo se puede cambiar a un dirigente o a toda su comitiva por causales como la renuncia, muerte o haber cometido actos irregulares comprobados, lo cual hasta la actualidad ninguna zona ronderil es dirigente ronderil les han demostrado contra el compañero Santos Tenorio Guerrero, por lo que la 45 zona de rondas campesinas del distrito de Pimpingos reafirmamos nuestro respaldo a la elección democrática del compañero rondero Santos Tenorio Guerrero como presidente del Comité Provincial de Rondas Campesinas de Cutervo, hasta que cumpla su periodo de 2 años, tal como estipula el Estatuto de las Gloriosas Rondas Campesinas. En consecuencia, hacemos un llamado a todas las bases y zonas ronderiles de la provincia de Cutervo a no dejarse sorprender de personas ajenas a la organización que solo buscan la división de nuestra institución rondera para satisfacer sus intereses personales, debilitando la unidad de la organización más grande de Cutervo, para que la delincuencia, la corrupción y las injusticias sigan campantes en las instituciones públicas de toda índole que manejan presupuesto y unos cuantos vivos se enriquezcan a costillas de los más necesitados. Hay firmas, hay sellos, documentos de identidad que acompañan a este pronunciamiento de la 42 zona de rondas campesinas del centro poblado Casablanca, distrito de Pimpingos, que se pronuncian respecto a lo que ha pasado en los últimos días, sobre todo con la participación de un ex dirigente que habría hecho presencia a nombre de la 42 zona en el reciente Congreso Ronderil, donde se han elegido nuevos dirigentes del Comité Provincial, y este señor no habría tenido autorización para que participe a nombre de la 42 zona de rondas campesinas de este distrito. 1:34 PM, señores, gracias por escucharnos. Punto final para nuestro servicio informativo. Mañana volveremos, si Dios lo permite, en una nueva jornada.
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0: La hora, 1:51.
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0: Esta es la hora. 4:27.
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5: Un aplauso para la chica de corazón serrano. 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

0: 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Esta es la hora 4:57.
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1: Esta es la hora. 5:18.
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0: Esta es la hora. 5:46.
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0: 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Esta es la hora 6 y 14.
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0: 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Esta es la hora, 6:37.
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